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0: A ver, pues, para que cante mi compa Edwin esa canción, ¡el grito de las mujeres vírgenes! Aquí me quedo. 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Muchas gracias.
1: Aquí no,
0: gracias.
1: Gracias.
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0: Muy buenos días, bienvenidos a su noticiero Expresiones a través de Radio Kickapoo. Con mucho gusto les saludamos, Javier Maldonado, Ariel Rodríguez Sucue y Luis Parra. ¿Cómo estás, Ariel?
1: Luis, estoy muy bien. ¿Tú cómo estás, Luis?
0: Muy bien, amigo, muy bien.
1: Sí, todo qué bueno. ¿Cómo te fue el fin de semana?
0: Excelentemente bien. ¿Sabes gracias a qué?
1: Porque estabas vivo cuando lo estabas
0: Así, sí, bueno, pasándolo. Aparte de eso, lo principal, y sí, muy, muy buen motivo para estar bien. Que no tuve mucho dinero. El fin de quincena estuvo larguísimo, sigue estando largo, y eso te activa tu creatividad y te hace valorar cosas que no cuestan.
1: Exactamente, sí.
0: Y bueno, lo pudimos comprobar con mucha gente que acudió el fin de semana al río, y estuvo llenísimo el río. Somos afortunados de que todavía poquita agua, pero tiene. La recomendación siempre, pues, es mantenerlo limpio.
1: Fíjate que eso de no tener mucho dinero, como lo dices, sí es bueno, Luis.
0: Sí, sí te activa el ingenio para pasar la vida.
1: Sí, porque cuando traes mucho, te haces todo en un ratito y te aburres. Y te dan ganas de sumeterte abajo del mar y allá explota tú. Y eso fue mal chiste, ¿verdad?
0: Bueno, no lo entendí.
1: Es que pues ya ves que los ricos, ¿para qué van a profundo del
0: mar? Ah, ya, sí, sí, recordaste el caso del submarino, ¿no?
1: Sí,
0: sí. Sí, tienes razón, ya tenían todo, digo, y fueron a arriesgar la vida y a perderla además.
1: Ya la perdieron.
0: Tan arriesgado y tan costoso además.
1: Sí, así
0: que está fuera del alcance de la mayoría, o estaba fuera del alcance.
1: Sí.
0: Muy bien, buena reflexión.
1: Tengo unos chistes, Luis, ¿los quieres escuchar?
0: Adelante, por favor.
1: Porque es lunes de... lunes, a ver, para que despierten, para iniciar con este semana, pues, con buen ánimo.
0: Con buen ánimo, claro que sí.
1: Ahí te van las preguntas, Luis. ¿Cómo se llaman los tenis que hablan?
0: Oh, Nike, no. No, pues no quiero decir marcas, pero no.
1: Los Converse.
0: Ah, porque conversan, ¿no?
1: Sí, conversan.
0: Muy bien, muy bien.
1: Bueno, los 9, ¿cómo se le dice los 9 bebés recién nacidos?
0: Los 9 bebés recién, no, pues ni idea.
1: Nuevecitos.
0: Nuevecitos, yo ya estoy viejecito. Ya voy para el otro lado. Muy bien, pues con ese ánimo iniciamos esta semana, que por cierto queremos comentarles, aquí Ariel está luciendo una muy bonita playera. ¿De quién, Ariel?
1: De los Steelers, acereros, lo dije bien.
0: Acereros.
1: Acereros.
0: Eso, muy bien. De Monclova, ¿qué vamos a hacer hoy?
1: Vamos a ir para allá, Luis.
0: Vamos a estar allá transmitiendo. Tenemos mucho ánimo todo el equipo de Radio Kickapoo, porque vamos a estar cubriendo ese encuentro, el primero de la serie contra Tijuana, que viene un exjugador de los Dodgers.
1: Ariel, así es, Tijuana. Viene un exjugador de los Dodgers, parece que se llama Justin Turner, así es, lo dices muy bien, tiene 41 años de edad, ya retirado, que estaba antes con los Dodgers, ¿verdad?
0: Sí.
1: Y pues, él va a estar ahí hoy en Monclova, y ahí vamos.
0: Claro que buscará a Ariel Rodríguez, pues, la entrevista, y ojalá lo podamos lograr allá en nivel del campo, y pues muchos regalos. Si usted va a ir al estadio, por favor búsquenos, vamos a traer las playeras de Kickapoo, Kigo y Casino, y vamos a estar con muchos regalos. Hay gorras, hay playeras, hay cilindros ahí en el estadio. 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
1: Así es, Luis, así es.
0: Así que muy pendientes, tenemos mucho ánimo y vamos a estar cubriendo toda la tarde, noche. Bueno, empieza a las 7:45. Vamos a ir desde temprano para tener los mejores lugares, captar la emoción de la gente. Esperamos encontrar gente de la Carbonífera, por supuesto. Uh-huh. Que hay que decir que se acomodó el calendario por el juego de mañana de la selección. Debería de haber sido lunes, martes y miércoles. Hoy se juega el primer partido a las 7:45. Mañana descansa Acereros y pasan al miércoles el juego de mañana. Es decir, el miércoles habrá doble juego contra Tijuana.
1: Así es, mañana va a estar jugando México, tratando de hacer una historia.
0: Sí, ¿verdad? Sí, va contra un gran equipo. Todos, digo, ya al estar en ese nivel ya todos son grandes equipos. Ecuador, con 3 jugadores internacionales. Y otros tantos que juegan en México, por ejemplo.
1: Así es.
0: Así que
1: ¿y dónde feliz puedes ver estos dos partidos de los que estamos hablando? Lo puedes ver allá en el Kickapoo Lucky U Casino, sí, Luis. Ahí en el pantallas. ¿Qué pasa? Especialmente ahí en el que pasa, porque están las pantallotas grandotes, Luis,
0: Y
1: grandes,
0: se va a
1: grandes.
0: poner padrísimo ahí.
1: Y estar pidiendo tu bebida favorita. Y además, este fin de semana que viene, que es una, ¿cómo se llama? Celebración federal allá, ¿cómo se le dice? Que se llama el 4th of July, este weekend, y van a estar regalando dos motocicletas de la marca Harley Davidson, la Blackout y la Fat Boy. 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
0: Exactamente, siempre hay sorpresas, siempre hay buena vibra, buen ambiente, buena comida, bueno, pues hay de todo. Ahí en Quito, lo que digo.
1: Nos vamos con las
0: Sí.
1: temperaturas, Luis.
0: Por favor, Ariel, que
1: Vamos
0: tenemos.
1: a ver qué nos dice mi celular inteligente. Ahorita estamos en 24 grados en Celsius aquí en Musquis. Vamos a llegar a las máximas de 35 grados en Celsius, es decir, 76 grados en Fahrenheit, 96 a las máximas que vamos a llegar hoy aquí en Musquis, Coahuila. Allá en Eagle Pass, Texas y Piedras Negras, Coahuila, están casi similar. Están en 26 grados en Celsius ahorita. Las máximas van a llegar a 37 grados en Celsius, es decir, 78 grados en Fahrenheit ahorita. Casi 100 de Fahrenheit van a llegar a 99. Hoy, 29 de junio 2026, lunes de gluglunes, y mi celular inteligente que aquí en Musquis me indica que hay 46% de posibilidad de lluvia para el día de mañana. Ojalá que llueva más que eso, Luis.
0: Pero mucho calor toda la semana, entonces.
1: Sí, así es.
0: Muy bien, bueno, pues a hidratarse bien y pues estamos en pleno verano. Muchas cosas que comentarle antes de ir a la primera nota. Primero tenemos unas imágenes de Armando López Guerrero, rescatista de Musquis, orgullosamente, pues que ya incluso se han ido en noticieros nacionales e internacionales. Todo el equipo de topos, de Rescatistas México, que se creó, como ya lo hemos platicado, en el 1985, en el sismo de la Ciudad de México, y pues están trabajando allá intensamente y ya han logrado el rescate de personas atrapadas bajo los escombros. Lamentablemente, híjole, la esperanza de vida va disminuyendo día a día, pero como ellos lo dicen, y en base a su experiencia de 1985, en aquel año, en el terrible sismo que ocurrió en nuestro país, pues ellos relatan que tuvieron rescates de gente con vida, incluso bebés, muchos días, más de las 72 horas, que marca algún protocolo internacional de la posibilidad de encontrar a alguien con vida bajo escombros. Bueno, ellos dicen, hay que aferrarnos a la fe, a la esperanza, como lo tuvimos en México, porque, le repito, hubo gente con más de 8 días enterrada y que fue localizada con vida. Son escenas desgarradoras, la verdad, que se están compartiendo. Tenemos unas imágenes que nos mandó Armando López, Ariel, de cuando él llegó ya al aeropuerto de Carabobo, allá en Venezuela, y aterrizó Armando López, ya
1: Ah,
0: está
1: qué
0: con su
1: bueno,
0: equipo.
1: qué
0: Y
1: bueno.
0: esa foto del edificio, esa me la mandó él hoy por la mañana, es el edificio en el que están trabajando. Mencionan que ya habían rescatado algunos cuerpos y seguían trabajando intensamente. La situación, Ariel, amigos del auditorio, por lo que hay que seguir orando, pues por la gente de Venezuela y por todos los que están ayudando de varias partes del mundo, incluyendo a nuestro querido Armando López, es que los sismos se siguen presentando. Hace unos minutos apenas estoy checando las últimas noticias y se registró otro sismo. Imagínate tú, en estructuras tan endebles, tan frágiles como esa que mostramos ahorita del edificio, una sacudida más, por mínima que sea, puede provocar otro derrumbe. Entonces, literal, se están jugando la vida minuto a minuto por salvar a nuestros hermanos de Venezuela. Estaremos buscando un contacto, un audio que nos manda Armando López desde allá, desde Venezuela. Y nuestro amigo también, de muchos años de noticieros Televisa, Juan Francisco Santana, es el corresponsal que mandó N+, y también ya, como siempre, amablemente nos va a estar mandando pues sus impresiones, lo que está viviendo por allá, en este recorrido que está haciendo por las zonas afectadas allá en Venezuela. La situación es de verdad cada vez más grave, pero pues que no decaigan los ánimos ni las esperanzas de encontrar gente con vida.
1: Así sea, Luis, así sea.
0: Bueno, estaremos al pendiente. Y otro tema también que desde anoche le estamos compartiendo de manera exclusiva, gracias a las personas que nos hacen llegar sus reportes. Nos llegó un aviso de que está prendida la sierra, Ariel. Hay un incendio aquí. El rancho, a ver, ahorita no recuerdo el nombre, es, viene siendo atrás de la antena, aquí en la sierra, así lo ubican. Te vamos a buscar, ojalá y el dron de Radio Kickapoo pueda llegar hasta el lugar. Ya están avisadas desde anoche, Protección Civil ya lo tenía detectado, las personal de contraincendios, y estarán acudiendo el día de hoy. Así se veía anoche, Ariel. Desde la carretera a Barroterán, también desde la Villa de San Juan se alcanzaba a ver prendida la sierra de Santa Rosa. Bueno, estaremos al pendiente también de esta información. Son las 7:16, Ariel.
1: Gracias, Luis, eres muy amable.
0: Módulo del INE se encuentra aquí en la cabecera municipal. En la cabecera municipal, para que estén al pendiente y acudan. Vamos a la primera nota. La nueva Policía Estatal de Caminos de Coahuila va a iniciar operaciones formalmente durante el segundo semestre del 2026, como parte de la estrategia de seguridad y blindaje impulsada por el gobernador Manolo Jiménez Salinas.

0: ya en próximos próximas fechas ya se va a estar anunciando el monto de la inversión, la capacitación de los elementos, el tema de los convenios y la coordinación con Guardia Nacional por el tema de las carreteras federales. Hay tramos estatales también y tramos municipalizados. Entonces ya hay un avance muy, muy significativo. Ya en unos, fechas próximas el gobernador lo está dando a conocer. No, hasta ahorita no. Recuerden que nosotros tenemos personal que ya realiza funciones, pero ahora va a estar integrado en un agrupamiento especializado con unidades debidamente identificadas y con una capacitación ya específica. Estamos buscando ahorita integrar 30, 40 elementos en un inicio y después yo creo que vamos a ir avanzando. Depende de lo que la operatividad nos lo señale.
1: ¿Y cuál es la función principal?
0: Atender los accidentes, los incidentes, la seguridad carretera, las vialidades, los temas de las ondas gélidas. Hay veces carreteras que se cierran, tenemos que prestar todo el tipo de apoyo. No únicamente es un tema de seguridad, sino es un tema también de prevención, es un tema de auxilio al turista, al visitante, al conductor. Aquí en Coahuila la seguridad no nada más se mantiene reaccionando, sino siempre previniendo.
2: ¿Para estar equipados con cámaras?
0: Todo lo que se requiera va a estar, se está ya ajustando todo el tema, desde unidades hasta la capacitación y el tema tecnológico también.

0: Good morning. 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
1: Gracias, muchas gracias, estimado. Bien, tenemos ya algunos mensajes por WhatsApp y por Facebook. Acá por WhatsApp, mientras que vemos unas imágenes del río que grabó Javier Maldonado ayer con el drone del Radio Kickapoo. Y pues son muy bonitas. Lamentablemente se ve la basura, clarísimo. Pero bueno, si usted llega al lugar y puede recoger basura, aunque no sea de usted, bueno, pues hágalo. Buenos días, Luis y Ariel. Feliz inicio de semana. Saludos a todos los radioescuchas. Bendiciones de Johnny Vázquez. Saludos, Johnny.
0: Ah, saludos. Muy buenos días.
1: Gracias, muchas gracias. También, doctor López. Buenos días también para usted, doctor. Un abrazo. Por allá lo viste, ¿no?
0: Sí, así es, así es.
1: En el homenaje de... Digo, en el tributo de Chinatown. ¿Qué tal estuvo?
0: Estaba muy bien. Shania Twain.
1: Esa es otra, no, la que
0: dije. Dijiste, ¿no? Chinatown.
1: Eso suena como chino, ¿no?
0: Sí, sí, un pueblito de China. Oye, sí, pues, estaba bien padre, Luis. No, hombre, a mí me encanta el country. Estaba bien relajante.
1: Y era gratis, ¿no? También.
0: Era gratis, totalmente gratis.
1: Sí, de verdad, son unos espectáculos que no debe de perderse. Y hay para todos los gustos. Un día antes compartíamos un grupo tejano norteño que estuvo también con gran éxito.
0: Sí, así es.
1: O sea, ahí vas por todos los géneros: rock and roll, rock pesado, metálica. De todo hay, de todo hay.
0: Así es, más pues el aire acondicional que tienen ahí y el servicio profesional.
1: Muy bien.
0: Mientras estamos viendo los videos, mira qué padre los videos de allá en el río y la gente saludando, muy contentos. Y nomás lo único malo ahí, pues que se ve la basura de ahí atrás. Ay, ay, ay, ¿por qué? ¿Por qué? Pero vamos a mandar saludos a través de los que nos están viendo a través de Facebook Live. Vamos a saludar a Roger Salazar. Dice, buenos días, feliz inicio de semana, saludos, gracias Roger, muy buenos días para ti amigo. Y también nos dice, como siempre, feliz de la vida, siempre está muy contento, así se trata, bien, ser bien contentos, bien positivos todos los días, así como el Roger. Dice Rosy Pérez, dice, buenos días Ariel y Luis, les sintonizo acá en Nava, Coahuila, saludos Musqui, saludos al doctor. La tía Anaí, Javier, Tribu Kickapoo, Negros Mascogos y demás radioescuchas, bendecidos, excelente día. Gracias, Rosy, saludos. Y también por acá nos dice saludos a mis nietos José Miguel y Jesús Manuel, Devani y Melanie. Saludos, Rosy Pérez. Y Viux, Padrón Brovich, nos dice feliz y excelente inicio de semana, saludos amigos de Radio Kickapoo, saludos para usted amigo, qué bueno que nos está viendo a través de Facebook Live, muy buenos días Luis.
1: Gracias estimado Ariel, estoy en mensaje con Armando López desde Venezuela y pues él amablemente nos está informando cómo va la situación por allá, le estoy preguntando si es cierto que, o si percibieron ellos el sismo que ya se está reportando a nivel internacional. En un ratito tendremos la respuesta de Armando López, que está pues ahí en un momento de comunicarse pues con sus seres queridos, con la gente de Musquis y de México, y pues bueno, que siga todo bien por allá. Vamos a estar pidiendo mucho por Armando López y por todos los rescatistas que de todo el mundo se han dado cita, Ariel. Esto es bien importante, de todo el mundo están trabajando sin descanso. Vamos a una nota bien importante, si usted, bueno, vaya o no vaya a la presa, es importante apoyar esto porque el Faro Don Martín es una institución que sin fines de lucro, bueno, pues tiene que sobrellevar muchos gastos para poder estar literalmente salvando vidas ahí en este lugar tan visitado por, no solamente por la gente de Coahuila, sino también de Nuevo León, la presa Don Martín. Vamos a escuchar a don Héctor Aguirre, pues que invita a seguir comprando boletos para una rifa.

Antes que nada, muchas gracias por la oportunidad de dirigirme hacia su público. Y sí, efectivamente, estamos en plena campaña en la que estamos promoviendo nuestra rifa anual. Esta rifa, en esta ocasión, involucra 150 premios, mucho en número. Le estamos apostándole a que todos tengan una buena calidad. Lógicamente habrá 10 o 15 que son mayores en cuantía, pero les ofrecemos que todo lo que se lleven va a valer la pena su boleto. Y definitivamente estamos en busca de permanecer con nuestro servicio gratuito en Don Martín. Estamos buscando asegurar los recursos para operar por lo menos otro año más de servicio gratuito. Y bueno, la verdad es que esa actividad que diariamente prestamos tiene un costo económico para nosotros, y ese costo económico no lo reflejamos en el servicio, porque a la persona que le servimos, a la persona que rescatamos, estamos muy lejos de pedirles un solo 5. Entonces, la fórmula en la que utilizamos para poder fondear nuestro servicio gratuito es a través de los medios que obtenemos de los boletos que se venden de esta rifa. Invitamos al público a que nos ayuden, a que nos tiren una manita. Nosotros ayudamos todo el año gratuitamente. En esta temporada es la única en la que pedimos que nos devuelvan la cortesía. Anímense, hay buenos boletos, hay unos premios, tenemos todavía boletos suficientes. Nos pueden contactar a través de El Faro de Don Martín en Facebook, a través de Héctor Aguirre Dávila en Facebook, y a través de esos medios o de esas redes nos pueden comprar boletos. Sí, mira, la verdad es que mucha gente, de tanto ver que se sirve gratuitamente, que lo hacemos todos los días, se vuelve normal, se normaliza, vamos, el que algo sea gratuito. Sin embargo, en ese caminar, no todo lo que prestamos es gratuito. A nosotros nos vende la gasolina en un precio idéntico que al de cualquier consumidor. A nosotros nos vende la pintura que ocupamos para remozar de vez en vez el edificio. La persona que nos hace el trabajo nos cobra su mano de obra como se la cobraría cualquiera. Y bien, esa parte pues muchos no la ven. Detrás de nuestro servicio gratuito, detrás de nuestro servicio diario, pues está un gasto que tenemos que amortiguar, y lo hacemos a través de esta actividad que anualmente realizamos.

0: 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Luis, back to you, Luis.
1: Gracias, muchas gracias, estimado. Ya tenemos un audio que nos mandó Armando López desde allá, desde Venezuela. Vamos a escucharlo.
2: Yo sigue temblando. Hace rato que estábamos, hace como unas dos horas, estábamos haciendo la recuperación de uno de los cuerpos y nos agarró el temblor ahí abajo. Y pues salimos corriendo porque pues es un edificio, tú ya tienes 5 pies, era de 8 pisos, y tiene 5 que están inestables.
1: Caramba, bueno, pues así las cosas por allá. Así las cosas.
0: Así es. ¿Qué, cuánto dices que dura un sobreviviente? ¿78 horas?
1: Bueno, marca el protocolo de que a las 72 horas pues se van perdiendo mucho las esperanzas de encontrar a alguien con vida debajo de los escombros. Pero en el caso de la Ciudad de México y de otros sismos, se han encontrado gente con más de 8 días, 10 días, incluso niños. Entonces, no hay que bajar la guardia ni perder la esperanza.
0: Uh-huh. Sí,
1: pues
0: sí,
1: así, sí. Así las cosas, estimado bien. Vámonos con más información para ustedes y lo hacemos. Bueno, también recordándoles que la mejor gasolinera de Servicio Musquis, por supuesto, y ahí muy cerca de Servicio Musquis está el módulo del INE trabajando hoy y mañana bien, de 9 a 3. Decíamos antes de 9 a 4, pero hay gente que llegaba a 10 para las 4, pues ya es imposible. Incluso a las 3 puede ser complicado si es que hay gente.
0: Sí, sí.
1: Pues quieres avisarlo, por favor.
0: Claro que sí, Luis, claro que sí. 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Luis, back to you.
1: Gracias, estimado Ariel. Vamos a una nota muy bonita, un trabajo realizado por mi compañera, nuestra compañera Nilda Treviño. Dice Radio Kikapules presenta la historia de Mateo, el inquieto Martínez Vega, un joven de Sabinas que desde los 8 años encontró en el boxeo mucho más que un deporte, una pasión, una disciplina y un estilo de vida. Inspirado por su hermano, a quien considera un gran boxeador, Mateo ha dedicado incontables horas de entrenamiento para perseguir sus sueños arriba del ring. Hoy conoceremos su esfuerzo, sus motivaciones y el camino que ha recorrido para convertirse en una de las promesas del boxeo. Vamos a escuchar su historia.

0: Mateo el Inquieto. Oye, Mateo, platícame qué deporte practicas, yo creo que es boxeo, ¿verdad?
1: Sí.
0: Platícame tu historia.
1: Bueno, es que a los como 11 años mi hermano empezó a boxear y de ahí, pues, me motivó yo también a empezar a boxear y de ahí empecé a boxear y, pues, me dieron potencial y ahora, pues, soy peleador.
0: Muy bien, y dime, ¿estás pidiendo apoyo?
1: Sí, estamos pidiendo apoyo porque en octubre vamos a ir a una competencia de box en Mexicali, si Dios quiere. Se llama Guerra en la Frontera.
0: Oye, platícame, ¿cuántos van de aquí de la Carbonífera?
1: De Sabinas vamos unos 5, 6 o 7. Y pues, si Dios quiere, vamos a ir a competir.
0: Oye, Mateo, ¿quién los entrena? ¿Cómo le haces?
1: Nuestro entrenador se llama Oscar Pacheco, pero el box se llama Jimmy M. Flores porque él fue el entrenador de mi entrenador.
0: Así es. Oye, ¿y qué mensaje le dices a toda la raza que anda a veces sin qué hacer?
1: Que vengan a boxear de 6 a 8, desde los 8 años, en la Colonia Sarabia, en la Placita de la Solidaridad. Es totalmente gratis, por si quieren venir a boxear y hacerse campeones como todos nosotros.
0: Oye, Mateo, pero esto es bien fuerte, ¿no? Hay que tener mucha fuerza.
1: Sí, hay que tener fuerza y resistir los golpes.
0: Y no enojarse. ¿Tú qué consideras que es el boxeo?
1: No
0: sé. ¿Qué es para ti el boxeo? ¿En qué te ha servido? ¿Tú qué sientes?
1: Es mi vida total. Yo amo el boxeo, a mí me encanta el boxeo. Y gracias a Dios estoy en este deporte y me encanta mucho el boxeo, la verdad.
0: Pero también estudias, Mateo.
1: Sí, también estudio.
0: ¿Qué estudias?
1: En la escuela.
0: ¿En la primaria, secundaria?
1: En la primaria.
0: ¿La primaria? ¿Y cómo te va en la escuela?
1: Bien.
0: Ahí vas. ¿Y tus papás qué te dicen?
1: ¿De qué? ¿Del boxeo? No, pues me dicen que está muy bien porque, pues, ya ven el ejemplo de mi hermano, cómo ha logrado muchas cosas. Mi hermano se llama Mauro Martínez. Y pues él ya tiene muchos títulos, es muy bueno en el boxeo. Y pues mis papás piensan lo mismo de mí, piensan que puedo lograr todo como él y así.
0: ¿Y en las redes sociales cómo los podemos encontrar?
1: En Facebook, Jimmy M. Flores, donde me entrenan. Ahí pueden encontrar toda la información, si quieren venir a entrenar o algo.
0: Muy bien.

0: No pudo enlazarse la llamada. Es que es muy inestable el internet, me dice él. De hecho, le están abasteciendo de internet con una camioneta que se acerca ahí para que ellos puedan comunicarse. Y después se cambia de lugar. Y me puso, si quieres marcar, todavía no se va la troca. Pero ya este último WhatsApp ya no le ha llegado. Entonces, pues bueno, vamos a estar al pendiente. Ojalá nos pueda regresar la llamada. Y para platicar con Armando López Guerrero, rescatista de Topos México, que se encuentra allá en Venezuela. Tenemos más información, Ariel.
1: Más mensajes.
0: Mensajes, adelante, por
1: favor. Claro que sí, por acá nos dice Elizabeth García, nos dice, hola, buenos días, feliz inicio de semana, manda saludos para la colonia Las Azucenas, para los gemelos Dávila Gaitán, Luis Parra, saludos.
0: Claro, saludos, muchas gracias por comunicarse.
1: A Rome Vaquera dice, buenos días, saludos, desde Eagle Pass, Texas, hay vida, saludos Ariel y Luis, gracias. El viernes, Luis, llegan los Crazy Kings, los Reyes Locos en el Kickapoo aquí, Casino.
0: Oye, qué padre, ¿no?
1: Sí, así
0: qué es. Bueno. Bueno, por allá andaremos. Seguramente vamos a escuchar a Armando López, ya lo tenemos en línea. Armando.
2: ¿Sí?
0: ¿Cómo estás, Armando? Estamos al aire.
2: Bien, bien.
0: Armando, ¿en qué ciudad te encuentras? ¿En qué parte de Venezuela te encuentras? Sí, es muy inestable. Armando, ¿y me escuchas? Armando.
2: Sí.
0: No sé si me escuchas ya, Armando.
2: Sí,
0: te preguntaba, ¿en qué ciudad te encuentras? ¿En qué parte de Venezuela estás?
2: Estamos acá por el lado de la costa, donde fue todo el siniestro del terremoto.
0: La Guaira le llaman ahí, ¿no? Toda esa zona.
2: Bueno.
0: Sí. Tiene que estarse moviendo.
2: La Guaira. Aquí es donde...
0: ¿Armando?
2: Bueno. Sí.
0: Ahí te escuchamos ya, Armando. Ahí te escuchamos. Sí, nos comentabas que estás en la costa, en la parte de la más afectada, ¿no?
2: Bueno, ándale. Aquí estamos trabajando.
0: Armando, ¿van a tener ese punto y se van a quedar en ese? Nos mandamos una foto de un edificio.
2: Sí, aquí estamos trabajando en la recuperación de tres cuerpos. Hace rato hace una media... Ahora se logró sacar uno de una persona, un varón, de dos mujeres por recuperar.
0: Sí. Muy mala, la comunicación. Armando, te mando audio, Armando, te mando audio, no te preocupes, seguimos en comunicación. Sí, no. Es muy difícil, muy difícil.
1: Sí, al parecer que pudieron sacar a una persona.
0: Tres rescates llevan hasta el momento.
1: Ah, qué bien.
0: Armando,
1: qué
0: bueno. Está muy mala la comunicación. Te agradecemos mucho el intento. Seguiremos en comunicación. Algo que te queríamos preguntar, yo creo que nos unimos todos a esto. ¿Qué está faltando por allá para ustedes y para la gente que está padeciendo esto y que serán, no semanas, meses, años, seguramente para lograr una reconstrucción? ¿Qué sería lo más importante que se pudiera colectar acá en nuestro país? ¿Por qué no en Musquis, en Coahuila? Para poderlo mandar a Venezuela. A ver si nos pasas ese dato, por favor. Muchas gracias. Sí, ya no queremos interrumpirlo y porque está muy difícil la comunicación. 7:41. Ariel.
1: Así es, 7:41. 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
0: Ariel, también comentarles que anoche hubo un accidente. Bueno, hubo dos accidentes durante la noche del sábado y noche del domingo aquí en la carretera Musquis Boquillas del Carmen. Justo aquí en la entrada a la Asociación Ganadera, también a la Radio Kikapú, pues nos comentan que una camioneta estaba descompuesta sobre la carretera con una traila y un tráiler que iba rumbo a Huachile, la mina Huachile, pues por evitar el impacto, perdió el control y se salió de la carretera. Sí, terminó volcado. Tardaron muchas horas en retirar la pesada unidad. No se reportaron personas lesionadas, al menos no de gravedad. Y ayer por la noche también, dos camionetas también chocaron cerca aquí de la subestación de la Comisión Federal de Electricidad. En una de ellas viajaba un exalcalde y un pediatra muy querido aquí de Musquis, el doctor Portales, esperando que se encuentre bien. No se dio a conocer cuáles fueron las causas del accidente, pero bueno, estaremos muy al pendiente y que se recuperen pronto quienes hayan resultado con alguna lesión. Vamos a otra nota. La Escuela de Licenciatura en Enfermería de la Región Carbonífera llevará a cabo la ceremonia de graduación de más de 100 estudiantes. Esto será el próximo 4 de julio. Así lo informó la subdirectora de la institución, Margarita Ibarra Carlos.

0: vamos a estar graduando 105 alumnos aproximadamente. Se van a llevar a cabo tres ceremonias, que 9 de la mañana, 12 y media, 4 y media. Tenemos planeado que pues diversas autoridades nos acompañen en esos tres horarios, así como la plantilla docente.
1: ¿Otra generación más de esta escuela?
0: Sí, si no me equivoco, creo que es sexta o séptima, no estoy muy segura, pero pues sí, ya llevamos varias.
1: ¿Qué tan importante es, bueno, que cada vez haya más profesionales de la salud aquí en la región?
0: Pues yo creo que ahorita es vital, ¿no? Después de la pandemia nos dimos cuenta de la importancia de tener pues personal de salud bien preparado y capacitado para cualquier emergencia que se presente. No sabemos qué va a venir más adelante, entonces creo que son carreras que, pues, por más inteligencia artificial que exista, por más tecnología que empiece a surgir, nunca vamos a poder prescindir de la mano humana.
1: Qué importante, ¿qué porcentaje, disculpa, es de estos jóvenes que se graduan, bueno, logran acomodarse en un hospital, en una clínica?
0: ¿Cuál es el porcentaje que ingresa?
1: Sí, ¿cuántos se logran acomodar después de graduarse?
0: Bueno, ahorita estamos con un aproximado del 80-70%. Obviamente no todos aquí en la región, muchos han emigrado a Torreón, a Saltillo, a Monterrey, Piedras Negras, lugares pues que tienen más capacidad para recibirlos en sus hospitales.
1: También hay a algunos que viajan a otros países, ¿no?
0: Sí, tenemos hace tiempo una chica que creo que fue a Alemania, tenemos chicos que se han acomodado en Estados Unidos. Entonces pues están buscando oportunidades por todas partes.
1: Se habla de la importante preparación que llevan aquí en esta escuela.
0: Sí, así es, ahorita pues en la región somos la única con licenciatura. Entonces ahorita nos hemos dado cuenta que ya sí hay una diferencia importante entre licenciado y técnico. Porque bueno, es lo que se está tomando mucho en cuenta para entrar al sistema de salud público. Y bueno, pues entonces creemos que somos una buena opción para que salgan bien preparados.
2: ¿Ya se preparan para la graduación entonces?
0: Sí, así es, les digo, les repito, es el 4 de julio. Todos estos chicos son 105. Entonces todos estos chicos ya culminaron su carrera. Falta su servicio social. Ellos en julio también van a estar eligiendo las diversas plazas que nos brindó la Secretaría de Salud para irse todo un año en alguna zona rural o aquí mismo en la región, depende de cómo les toque. Y después pues para presentar su examen profesional el próximo año.
2: Gracias.

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0: 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Luis, back to you.
1: Gracias, Ariel. Vamos a marcarle ahora al director de Protección Civil, Víctor Guajardo Lu, por el tema del incendio que está aquí en la Sierra de Santa Rosa. Muy cerca ahora, muy cerca. Ahí atrás de la antena, es la ubicación que nos dan. Bueno, Víctor, buenos días.
2: Sí, buen día.
1: ¿Cómo te encuentras? Estamos al aire a través de Radio Kikapú.
2: Sí, dígame.
1: Solamente para pedirle información, señor, sobre el incendio, pues que desde anoche están ustedes reportando aquí en la Sierra de Santa Rosa.
2: Sí, ya desde anoche nos pusimos de acuerdo con el personal de la Secretaría de Medio Ambiente y con AFOR para que sea atendido, y ahorita a las 7 de la mañana ya salió el helicóptero para allá con todo el personal.
1: ¿Se tiene la ubicación aproximada o exacta de siniestro?
2: Sí, en el rancho Laberinto, veo aquí, se sube aquí por las pilas del Socavón, rumbo a la antena, y hay un lado atrás de la sierra.
1: ¿Hay algún una extensión ya calculada de la afectación?
2: Pues no, porque apenas ahorita, como te digo, apenas va la gente para allá, un rato más para ya que comenten cómo lo encontraron, ¿verdad?
1: Muy bien, Víctor, bueno, pues le agradecemos mucho. Es importante que la gente haga sus reportes, ¿no?
2: Sí.

Muchísimo, de inmediato los compartimos, en este caso con el director de Protección Civil para que estuviera al tanto. Y pues sí, ya tenían conocimiento y pues ya están manos a la obra con ese tema. Ariel, vamos a más información para todos ustedes. También de las becas de bienestar nos preguntan, nos han llegado algunos boletines, pero ninguna nota específica que tenga que ver aquí con la región carbonífera, ¿eh? Por eso no les hemos comentado nada al respecto. Pero bueno, siguen avanzando en entregar las tarjetas y los registros para la beca Rita Cetina para estudiantes de primaria, del nivel de primaria. Así que bueno, eso es el dato que tenemos. Las filas pues larguísimas, hay que ser pacientes, por supuesto, y pues irse con agüita y bien hidratados y una sillita portátil, porque las filas pues son largas, es un trámite que lleva algo de tiempo. 7:51, avanzando la información, le comparto lo siguiente. Vámonos hasta el municipio de Sabinas, hasta el Hospital Área Sabinas, a escuchar al director de Protección Civil, el señor Sebastián Arellano Jaime, pues quien habla de que están trabajando de manera coordinada con las empresas y negocios de la localidad para mantener los protocolos de Protección Civil.

0: Así es. Identificando más lo que son las visitas a todas las empresas que tienen más de 50 trabajadores, nos preocupa mucho lo que es su integridad física y que las condiciones de todas las instalaciones sean las condiciones adecuadas. Estamos realizando simulacros, estamos haciendo invitaciones a que adelanten simulacros o simplemente lo realizan. Hay muchas empresas que son muy cumplidas. En este caso se acaba de estar realizando un simulacro de evacuación en la empresa Jarapamex. Ellos mismos vinieron, nos invitaron, nos entregaron nuestro oficio. Ahorita se encuentran lo que es el Heroico Cuerpo de Bomberos evaluando el simulacro en sí. Al término nosotros damos un oficio de que si el simulacro estuvo bien planeado o qué errores tuvieron para que en el próximo simulacro lo vayan mejorando y así tener nosotros más seguridad dentro de las empresas y que lo que es la ciudadanía del sabinense esté más seguro en las áreas de trabajo dentro de nuestro municipio. Desde el año pasado se han estado acercando todas las empresas. El año pasado terminamos con todas, no quedó absolutamente ninguna. Todas nos han estado cumpliendo con el plan de prevención de accidentes. Este plan de prevención de accidentes viene todos los protocolos, forman un equipo de protección civil dentro de la empresa, hacen un equipo de rescate, hacen un equipo de atención médica inmediata, saben cómo actuar, saben a qué departamentos hablar para nosotros llegar inmediatamente a la ayuda de según el siniestro o el accidente que haya pasado dentro de esta empresa. Ahorita Sabinas Coahuila, lo que es el ámbito de seguridad que viene siendo industrial, ya está muy, muy, muy apegado a la realidad. Hemos estado metiendo mucha conciencia en todo tipo de negocios. Y bueno, pues muchas gracias a toda la ciudadanía de Sabinas que hemos estado avanzando en lo que es protección civil mucho dentro de este municipio que es de Sabinas Coahuila, y es algo de las cosas que nuestro alcalde José Feliciano Díaz Irribarre nos marca mucho. Entre más seguridad tengamos dentro de Sabinas, pues es un mejor municipio.
1: ¿Qué porcentaje llevamos ahorita de empresas que ya han cumplido?
0: Ahorita traemos un 75%, estamos a muy buena fecha para tratar de cumplirlo. En cuestión de 4 meses más, siento yo que ya estamos al 100%. Gracias.

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1: Gracias, muchas gracias, estimado Ariel. Bueno, pues seguiremos muy al pendiente. De hecho, nos vamos a trasladar lo más cercano a la sierra con el dron para ver qué podemos compartirles de las imágenes de este incendio, donde el helicóptero, como usted ya lo escuchó en voz del director de Protección Civil, ya está trasladando personal. Ojalá y sea pronto y que Dios los cuide, porque además las altas temperaturas, y aquí estamos con muchísimo calor el día de hoy, hasta los 38 grados, allá en medio de un incendio, imagínate, la temperatura se eleva hasta los 50 fácilmente.
0: Sí,
1: entonces es un trabajo de verdad bien, bien importante. Nuestro reconocimiento siempre. Y el caso de Armando López me sigue dando vueltas en la cabeza de la reacción que él tiene siempre cuando escucha este tipo de tragedias. De acuerdo a Patty, su esposa, que le mandamos un abrazo, que es fiel radioescucha. Patty del barrio El Aguacate.
0: Ajá, sí,
1: ella
0: sí,
1: es la esposa
0: sí.
1: de Armando López.
0: Ah, ok.
1: Y le mandamos un abrazo. Sabemos que, por supuesto, no la pasa bien en estos días. Escucha usted el riesgo en el que está Armando López, pero no hay manera de detener a un hombre que es puro corazón y que se preocupa por los demás.
0: Así es.
1: No hay manera de detenerlo. Él iba a ir de todas maneras y ahí lo demostró. Y pues viajó a Ciudad de México, ya está en Venezuela, como lo ha hecho en otras ocasiones, en otros sismos en varias partes del mundo, con el único ánimo de salvar vidas, de ayudar a los hermanos sin importar su nacionalidad y pues orgullosamente de Musquis, Coahuila.
0: Así es.
1: Estaremos muy al pendiente. De hecho, le estoy pasando los datos de Armando López a nuestro amigo de Noticieros Televisa, de N+, Juan Francisco Santana, para ver si puede empatar algo, nosotros mandarle una cápsula para que se sepa en el mundo de este musquense. Porque además, no nada más es de los sismos, Ariel, lo recordaba yo, Armando López, siempre que se necesita algo, que el rescate de una persona, que una persona perdida, rescatar cuerpos en lugares muy difíciles, de difícil acceso, él no lo piensa dos veces y lo hace por ayudar a las personas. Cada diciembre lo escuchamos que nos invita a través de los noticieros. Si alguien tiene calentadores, eviten los flamazos, los accidentes, yo les doy mantenimiento completamente gratis. Ha rescatado mascotas, gatitos, perritos atrapados, de todo. Entonces una persona que sin lugar a dudas está con el ánimo de servicio, el espíritu de servicio, ya lo trae en la sangre.
0: Pues eso es muy bueno.
1: Exactamente. Entonces, orgullosamente de Musqui, Dios lo cuide muchísimo, y pues vamos a estar al pendiente.
0: Así es.
1: ¿Los últimos mensajes, Adrián?
0: Saludos para todos los que nos están viendo a través de Facebook Live. Muy buenos días. Pues es el lunes, es el último lunes de este mes.
1: De junio, sí. Y nos vamos hoy a los acereros de Monclova, muy pendientes. Si quieren un autógrafo de Turner, sí, hay que llevar algo de para que nos lo autografíe, ¿no? Si la gente le gustan los autógrafos, pues buscar de Turner. También hay un refuerzo nuevo. Algunas pelotas de béisbol.
0: Tal vez, sí.
1: Sí, por Turner, y tomar la foto y cuando la esté autografiando y después la rifamos. También hay un refuerzo de los acereros que viene de Houston. Hace días tuvieron refuerzo los acereros de Monclova. Entonces va a estar muy bueno el partido.
0: Sí, va a estar.
1: Sí, y ni hablar, digo, también del otro lado de la moneda, por decir, hay varios jugadores venezolanos que imagínate cómo han de estar ahorita con esta tragedia.
0: Así es.
1: Que están viviendo allá en su país. Pero bueno, así las cosas, estimado Ariel. Ya nos vamos. Muchas gracias.
0: Yo aquí me voy a quedar, Luis.
1: ¿Sí?
0: No te creas. Saludos, muy buenos días. Es lunes. Diviértense. Hay que ser mejores que ayer. Si hoy cumpliste años, que hoy es 29 de junio. Ya nomás nos queda hoy y mañana y se termina junio. Así que todavía tienes oportunidad de regalarle algo a tu papá. Es el mes de los papás. Hazlo ahora o mañana. Para que lo disfrutes. Si cumpliste años el día de hoy, pues muchas felicidades. Ahí les van las mañanitas de Radio Kikapu. Muy buenos días.
1: Buenos días.

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a mi Guariel. Hoy por ser tu cumpleaños te lo cantamos aquí en la radio Kikapú. 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
1: Muy buenos días, 8 de la mañana con 39 minutos aquí en Musquis, Coahuila. ¿Cómo están? Feliz inicio de semana para todos y todas las personas que me están escuchando en este momento. Los saludo con muchísimo gusto, su amiga y servidora Anaí de León. Seguimos en Solo para Mujeres. Disfrutemos de esta gran melodía en la voz de Rocío Dúrcal. Esto es No Sirvo para Estar Sin Ti.

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8:39. Saludos al señor Roger Salazar. Muchísimas gracias, señor Roger, por su llamada. Una disculpa por no haber contestado. Tenía ocupada la línea, pero no se preocupe, no se preocupe. Aquí están sus saludos. Y por supuesto lo voy a consentir con la siguiente canción. Vamos a estar escuchando algo en la voz de Prisma. Esto es ¿A dónde va nuestro amor?

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8:49. Oigan, muchísimas gracias a las personas que me están haciendo sus llamadas. Tenemos el teléfono de cabina a full, así que vámonos con más canciones en esta ocasión. Bueno, pues le quiero mandar una canción a una radio escucha que ella el día de hoy prefiere mantenerse en anónimo. Vamos a estar disfrutando algo de Jennifer Peña.

8:54 y que me llama la más bonita de Palau. Muchísimas gracias, amiga, por tu llamada. Y para que sigas teniendo una excelente mañana y que te sigas llenando de energía, vamos a complacerte con la siguiente canción. Vamos a estar escuchando algo de Grupo Límite. Esto es Con la Misma Piedra.

Saludos para mi buen amigo Héctor, que me está escuchando desde aquí, desde Musquis, Coahuila, y me está diciendo: Anaí, mándame algo por favor con Sofía Reyes. Y claro que sí, mi buen Héctor, vamos a estar escuchando Mal de Amores con Sofía Reyes.

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Seguimos con más música, seguimos con más información. Yo los invito a que entren a la página de Facebook de Radio Kickapoo. En este momento se encuentra el señor Luis Parra, transmitiendo completamente en vivo. En controles el señor Javier Maldonado, porque se encuentran dando información de calidad para ustedes sobre el incendio de la Sierra de Santa Rosa, donde en estos momentos se encuentra equipo de Protección Civil combatiendo este incendio. Se desconoce cuánta área es afectada, desconocemos qué tanto personal hay. Incluso me he podido percatar de que hay algún helicóptero que también está apoyando por ahí, así que te invito de verdad que siempre estés muy al pendiente de la página de Facebook de Radio Kickapoo, que estés muy al pendiente de nuestras frecuencias, porque te estaremos dando información de último momento. Ahora sí, seguimos con más música, vámonos con más música. Tenemos aquí un mensaje, muchísimas gracias a nuestro amigo Luis, que nos escucha desde la Villa de Palau. Me está pidiendo algo de Lupita Infante, esto es La Villana.

9 de la mañana con 15 minutos. Vamos a complacer al señor Oscar con dos canciones favoritas. Vamos a estar escuchando Cosas del Amor en las voces de Vicky Carr y Ana Gabriel. Y resulta en la voz de Lucha Villa.

Seguimos con más música, 9 de la mañana con 26 minutos. Muchísimas gracias nuevamente a las personas que están aquí bien al pendiente de Radio Kickapoo. Vamos a irnos con otra canción, vamos a irnos para no bajar la actitud, la buena vibra que traemos el día de hoy, porque es lunes, señoras y señores. Yo sé que estamos regresando a la rutina, pero eso no nos quita la actitud. Vamos a estar escuchando algo que me estuvieron solicitando por aquí, algo de Fanny Lu. Esto es La Mujer Que Soy.

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Seguimos recibiendo mensajes al 864-126-1065. Igual de a ese mismo número tú me puedes hacer una llamada en línea directa. Te recuerdo que no atendemos llamadas vía WhatsApp. De hecho, hablando de WhatsApp, pues aquí tenemos un mensaje que nos dice: buenos días, con toda la actitud. Y ya sabes, dije, déjame enviar un WhatsApp a cabina. Feliz de escuchar la voz más buena de Radio Kickapoo. Vamos en carretera hacia Barroterano. Oiga, qué gusto recibir sus mensajes. Y bueno, pues mucho cuidado ahí en carretera. Por favor, no se olviden de utilizar el cinturón de seguridad. Dice, saludos a la gente linda de Minas. Claro que sí, cómo no. Y bueno, pues vamos a complacerte para hacer tu viaje más ameno. Vamos a estar escuchando algo de Isabel Pantoja. Esto es Así Fue.

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Muy buenos días para mi amiga Cintia Triple M, que de hecho me mandó una imagen y la imagen dice: no esperes a que te hagan sentir especial, lo eres y punto. Y como dice Cintia Triple M, así de simple, sin nada más que decir. Que no se te olvide esta maravillosa frase, la verdad es que me motiva mucho a sentirme muy especial. Cintia, muchísimas gracias por compartir esta gran imagen y esta gran frase con todos nosotros. Que tengas un excelente inicio de semana, Cintia, que te vaya muy pero muy bien durante esta semana. Vamos a complacerte con una canción, a ver si latino, porque yo sé que te gusta, sé que te gusta mucho. Vamos a estar escuchando algo en las voces de Jesse Joy, en compañía de Marco Antonio Solís. Esto es Recuerdos, Tristeza y Soledad.

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Saludos también con muchísimo cariño para mi amiga Mayumi, que se encuentra en sintonía de Radio Kickapoo, que me dice: hola, bendecido inicio de semana, ya trabajando desde temprano. Saludos a todas las chicas emprendedoras que andamos al 100 desde temprano. La verdad es que mi amiga Mayumi es bien trabajadora y el día de hoy amaneció bien empoderada por la canción que me está pidiendo. Muchas, pero muchísimas gracias, Mayumi, y sobre todo que tengas un excelente día, que te siga yendo muy, pero muy bien ahí en tu trabajo. Vamos a estar escuchando algo de Abby Queen en compañía de María José. Esto es Las que se ponen bien la falda.

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Y hablando de mujeres trabajadoras, ahora me quiero pasar a la Villa de Palau. También, más bien quedarme en la Villa de Palau para saludar a la mamá de mi amiga Cintia Triple M, a su hermana Dari, que también están duro y dale ahí en el trabajo, en su puestecito de comidas. Todo muy rico, por cierto. Para las personas que nos están escuchando ahí, buen provecho. ¿Les parece si las ponemos a bailar un rato? Vamos a estar escuchando algo de la Sonora 100% puro de Anairita. Esto es La Roba Maridos.

10 de la mañana en punto. Vamos a despedirnos ya, ahora sí, de Solo para Mujeres. Nos vamos a despedir con una canción en la voz de Carolina Ross. Esto es Apuré mi café.

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0: 10 de la mañana con 4 minutos, seguimos aquí en cabina de Radio Kickapoo. Saludos a toda la gente que nos está escuchando de Musquis, de Villa de Palau, Villa de las Esperanzas, Rancherías, La Cuchilla, pero también saludos muy especiales a toda la gente que nos está escuchando allá en los 5 manantiales, en Piedras Negras, en Eagle Pass, porque en este momento ya estamos enlazados con todos ustedes. Te voy a compartir número de cabina, 864-126-1065. Me puedes llamar, me puedes dejar un mensaje para poner la canción que no puedes sacar de tu cabeza. Vámonos a un pequeño corte muy breve y regresamos.
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0: 10 de la mañana con 10 minutos. Seguimos aquí en cabina de Radio Kickapoo. Muchísimas gracias a las personas que nos están dejando sus mensajes, a las personas que se están comunicando vía telefónica. Muchísimas, pero muchísimas gracias. Vamos a continuar con más música, buena música. Vamos a estarle mandando saludos a Miguel Herrera, que nos escucha desde Piedras Negras. Saludos, Miguel, ¿cómo estás? Que tengas un excelente inicio de semana. Vamos a complacerte, por supuesto que sí, con una canción que me está solicitando mi buen amigo Miguel, que me dice que va rumbo a su trabajo. Muchísimo cuidado. Igual te invito a que portes correctamente el cinturón de seguridad. Vamos a irnos a un pequeño corte musical y regresamos.
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0: Saludos también al señor Roger Salazar. Señor Roger, téngame algo de paciencia. Ahorita con muchísimo gusto voy a regresar su llamada. Bueno, pues ahora sí, se ha llegado el momento de complacer a mi buen amigo, el señor Miguel, que les recuerdo que nos está escuchando desde Piedras Negras, Coahuila. Vamos a estar escuchando algo con la gran generación. Esto es Lo Aprendí de Ti.

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10 de la mañana con 38 minutos. Vamos a iniciar con música del ayer. Te recuerdo que este es un espacio del señor Ariel Rodríguez Sucue, que anda en algún lugar de Musquis, Coahuila, vendrá por alguna calle. Así que si lo ves, por favor, salúdalo con muchísimo gusto, que ya viene en camino para acá, para Radio Kickapoo. Vamos a irnos al año de 1985. Vamos a estar escuchando Chicas de Hoy en la voz de Tatiana.

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10 de la mañana con 50 minutos. ¿Se quiere compartir el número de cabina? 864-126-1065. Hazme una llamada a línea directa. Dejamos un mensaje de WhatsApp para programar esa canción que no puedes sacar de tu cabeza. Pero recuerda que estamos en música del ayer. Y lo más nuevecito que me puedes solicitar tiene que ser del año de 1999. También quiero compartir contigo esta información. El módulo del INE se encuentra el día de hoy aquí en Musquis, Coahuila. ¿Dónde está ubicado? Está ubicado en el antiguo gimnasio municipal, casi al frente del panteón municipal.

La mañana con 2 minutos. Saludos con muchísimo cariño a mi buen amigo, el señor Roger Salazar, que aquí está bien presente escuchando Radio Kickapoo. Señor Roger, lo voy a invitar a que disfrutemos de la siguiente canción. Vamos a estar escuchando algo en la voz del Divo de Juárez. Así es, en la voz de Juan Gabriel. Esto es el Noa Noa.

11 de la mañana con 16 minutos y quiero recordarles que el día de hoy cámaras y micrófonos de Radio Kickapoo estará presente en el estadio Kickapoo Lucky Eagle Acereros en la ciudad de Monclova, Coahuila, así que si tú vas a ir puedes acercarte con nosotros. 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Así que yo te invito a que participes, a que colabores con nosotros para que te lleves algo cortesía de Kickapoo Lucky Eagle Casino. Vienen muchas sorpresas, así que muy pero muy al pendientes. Vamos a irnos con un tema musical más. Vamos a estar escuchando algo con los Reyes del Camino. Esto es Estrellita.

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1: Saludos a mi amigo que me escucha desde Mina La Escondida. Saludos, que tengas un excelente día. No se te olvide hidratarte porque el calor está tremendo. Vamos a regresar un poquito sobre lo que les platiqué hace unos cuantos minutos, que les dije que Radio Kikapopos va a asistir el día de hoy al Estadio Acereros Kikapoluki, allá en la ciudad de Monclova, Coahuila. Y te tengo una noticia extra, Si tú vas a andar por allá, si tú también vas a asistir a apoyar el día de hoy a los acereros, bueno, pues yo te invito a que lleves tu tarjeta de cliente del casino porque habrá grandes sorpresas. Ahora sí, sin más que decir, vamos a irnos a complacer nuevamente a nuestro amigo, que tengas un excelente día, que te esté yendo muy, pero muy bien en este día caluroso. Vamos a escuchar algo del príncipe José José. Esta canción lleva por nombre ¿Y quién puede ser?

Llevo unos días probando esto y sinceramente me ha sorprendido muchísimo. Pensaba que iba a ser otro modelo más de generación de imágenes, pero hay cosas que hace que son una locura.

Muchas felicidades, abuelito. Es mula, qué bonita. Pero ese no es su color, ¿verdad? Cambia. Muchas felicidades.

Ya soy abuelo. ¿Cómo están, amigos? ¿Cómo están? Soy yo, tu amigo Ariel Rodríguez Sucue. Me tardé un poco porque estaba viendo la mula que nació el día de ayer. Y se parece al papá. Así que vamos a escuchar esta melodía que dice más o menos así, música del ayer. ¡Súbele! ¡Súbele!

solo de ti. Son las 11:43, 11:43, se me tardaron en continuar de que nervio. Aquí voy a estar un ratito con ustedes. Vamos a hacer Let's Listen to Your Song en ahorita en las 12. Luego a la 1 me tengo, voy a tener la música programada para todos ustedes, música country, para que se relajen, porque supuestamente ya vamos a ir a Moncloita la Bella, que hay un partido hoy, los Acereros contra los Toros. Y pues vamos a andar allá regalando cosillas, así que si vas a andar allá, búscanos. A ver a quién podemos a conquistar allá en Monclova esta tarde. Y así es, ya nació una mulita, todavía no le pongo el nombre, pero el Roger ya me está diciendo que le ponga Rosalinda. De muy bonito color de animalito. Allá también en Eagle Pass. El doctor López. Ariel, tú no te preocupes de la manutención. Aquí traigo leche. Muy buenos días. Vámonos con esta canción. Algo de 1992 aquí. 1992. Industria del amor. Enamorado de ti, súbele.

0: Saludos para los compañeros que van a la linda a trabajar. ¿Cómo te llamas?
1: Brandon,
0: Batman, el Gordo y Rodrigo. ¿Ah?
1: De la compañía
0: Construcciones 2R. Van para la mina, la linda, y van escuchando la radio. Ahí en unos minutitos lo dices al aire, por favor, porque está apagado el mueble. Están echando diésel. En servicio Musquis, por cierto, la mejor gasolina.
2: Saludos para toda la raza que va en carretera. Mucho cuidado, después de esta rolita vamos a ir por un diccionario a la imaginación y luego regresamos para Let's Listen to Your Song, donde me puedes pedir la que tú quieras.

Te fuiste sin llevarte nada. Entregaste la casa a un hostelero sin escrúpulos. Abandonaste todo y todo se ha perdido. Escribe Elena Poniatowska en su novela Leonora. Los fuertes, los chingones sin escrúpulos duros e inexorables se rodean de fidelidades ardientes e interesadas, afirma Octavio Paz en El laberinto de la soledad. En tanto que la poeta uruguaya Idea Vilariño, al contar de su relación amorosa con el cuentista y novelista Juan Carlos Onetti, aseguró que, aunque no podían vivir juntos, era una relación sin miramientos ni escrúpulos. Al escrúpulo se le ha llamado el tormento de la conciencia. Es el momento en que uno decide si actuar con escrúpulos o sin ellos. Tomar el portafolio lleno de dinero corrupto o no hacerlo. Disparar contra un grupo de civiles o no hacerlo. Obedecer la orden de incendiar París, de arrebatarle sus terrenos a pobres campesinos, de desalojar de su casa a una madre soltera con 4 hijos, o no hacerlo. El escrúpulo suele destacar la importancia de la moralidad y la duda en la toma de decisiones. Es decir, cuando hablamos de tener escrúpulos, nos estamos refiriendo a dudas de conciencia sobre el carácter correcto o incorrecto de algo que hemos hecho o vamos a hacer. Por eso, los que no tienen escrúpulos no poseen esa conciencia ética entre el bien y el mal. Actúan sin meditar ni un ápice lo correcto o no de sus acciones. Así lo dice Vargas Llosa en su novela La fiesta del chivo. Luego de tantos años de servir al jefe, habías perdido los escrúpulos, la sensibilidad, el menor asomo de rectitud. Igual que tus colegas, igual que el país entero, tal vez. ¿Era ese el requisito para mantenerse en el poder sin morirse de asco? Volverse un desalmado. Si bien el escrúpulo es la duda o recelo inquietantes para la conciencia sobre si algo es bueno o se debe hacer desde un punto de vista moral, lo escrupuloso también se refiere a la característica de ser extremadamente minuciosos y cuidadosos en el cumplimiento de una tarea. Se puede ser muy escrupuloso con la puntualidad, también con la limpieza, también con la honradez y la honestidad. De nuevo, se trata de una toma de conciencia. Se es escrupuloso en la puntualidad porque se ha decidido que llegar tarde es incorrecto, pues hace perder el tiempo de los demás. Como afirma el filósofo rumano Emil Cioran, la puntualidad es una variedad de la locura del escrúpulo. Por llegar a la hora, yo sería capaz de cometer un crimen. Se es escrupuloso de la limpieza, porque se ha decidido no vivir en un mugrero, en un cochinero. Por eso el esmero minucioso, muy escrupuloso, de dejar los vasos, platos y pisos rechinantes de limpios. Lo interesante de la palabra escrúpulo es que en sus orígenes no tenía que ver con esa toma de conciencia ética de la que hemos hablado. O sí, pero en un sentido muy particular. Esa toma de conciencia debía ser puesta en práctica por las legiones romanas en su marchar como soldados en campos de batalla o al atravesar los territorios conquistados. En ese tiempo en el que las legiones romanas eran conocidas por avanzar a gran velocidad, en ocasiones hasta 60 kilómetros en un día, tenían que lidiar con las piedras que se metían entre sus pies y sus sandalias. Eran muy molestas. Los herían y entorpecían su paso, lo hacían doloroso y terrible. Los soldados dudaban entre detenerse, sacudir o quitarse su sandalia, o seguir su andar con todo y esa molesta piedrita en su calzado. De ahí el término escrúpulo, pues scrupulus era como se denominaba a una piedra.

era pequeña y puntiaguda. Ellos sufrían con esos escrúpulos que lastimaban sus pies. Los nobles, sin embargo, que los acompañaban eran llevados en cómodas literas cargadas por varios hombres. Así, mientras los soldados tenían escrúpulos, los nobles no. Y es en esa dicotomía entre los que sufren por tomar una decisión, detenerse y quitarse el calzado para tirar las piedras y además ser regañado o azotado, y entre quienes, por la injusta comodidad de su viaje, no tenían o sufrían de escrúpulos. Y así, al paso del tiempo, esa palabra escrúpulo se tornó en como hoy la conocemos, como ese tormento de la conciencia entre lo que es correcto y no. Es una palabra que en español usamos con este último sentido desde el siglo XIV. Hay un refrán que afirma que aquel que es escrupuloso siempre será menesteroso, y otro que reza: aquel que es escrupuloso no será famoso. Quizá no sea del todo cierto. Lo que sí es cierto es que en nuestra idea ética reside el hacer el bien o no, lo correcto o no, para lo que se necesita o no tener escrúpulos. En el Anticristo, esto escribe Federico Nietzsche, no sin cierto reproche: de sobra es conocida, en efecto, la falta de escrúpulos de todos los sectarios para componerse su propia apología a partir de su maestro. El francés Paul Valéry, por su parte, se hace las siguientes preguntas en un poema, cuando por falta de inspiración o de la llegada de la parca, se detiene el flujo poético. Esto cuestiona: ¿qué escrúpulo temeroso, qué despecho te asaltó, que tu fluir milagroso en mis labios se cortó? Por otro lado, el escritor español Miguel Hernández escribe con respecto al escrúpulo que siente ante un beso robado a una mujer en la España que le tocó vivir, puritana y tradicionalista. Estoy convicto, amor, estoy confeso de que, raptor intrépido de un beso, yo te libé la flor de la mejilla. Y desde aquella gloria, aquel suceso, tu mejilla, de escrúpulo y de peso, se te cae deshojada y amarilla. Ay, bueno, los escrúpulos. Tenerlos o no tenerlos. Actuar bien o actuar mal. Tal vez habría que hacerle caso a Ken Follett cuando en su libro Los pilares de la tierra nos dice: en definitiva, hasta las personas más crueles tienen algún escrúpulo. ¿Será verdad? La palabra de hoy: escrúpulo. Participamos en este programa Juan Ramírez, Lourdes Mugenburg, María Eugenia Pulido, Mauricio Carrera y Pilar Muñoz.

It is now 12:02, las 12 con 2 minutos. ¿Cómo están? Es el inicio de semana. Ya nomás nos queda hoy y mañana y se acaba junio. Y vieron los memes de julio. Hay uno donde Julio está poniendo una cerca y dice: Julio se acerca, se está acercando. Y hay otro que no me lo sé, pero no, hay bastantes de memes de Julio. Dice Cintia Triple M: empieza el mes más bonito. Y dice que voy a tener pretexto para celebrar toda la semana porque ya soy abuelo. Y hay otro meme que me mandó Cintia que está arriba en un árbol, en un bracito. Y dice, y se está muchando el bracito del árbol y Julio está sentado encima y dice: está por caer Julio. Ah, es que este mes cumple años Cintia Triple M. ¿Qué día, Cintia? Hay que celebrarlo también. Bueno, acabamos de celebrar. Bueno, todavía podemos celebrar todo el mes de junio por ser mes de los papás. Y viene julio, celebraremos todos los días. Oh, vámonos con música, Ariel. Mucho wiri wiri. Ok, bueno, vamos a saludar a mi pequeño amigo Osiris, que siempre está escuchando la radio y antes de irse a la escuela, ya se acabó la escuela, todavía sigue, pero antes de irse estaba escuchando la radio y siempre me pidió una canción. Y me pide una canción: Ariel, ¿me puedes poner una canción de Enrique Iglesias, El Perdedor? Para mi mamá, la Chapis, saludos a la Chapis. Vamos a escuchar esta rola que dice más o menos...

0: Yeah, 12:07 p.m., 12:07 ya de la tarde, se metaron en su guaya aquí. No. Let's listen to your song, así se llama este programa, donde tú me puedes pedir la canción que tú quieras. Puede ser algo del pasado como 1932, algo del presente como algo que se hizo ayer, no sé. Y algo si tú tienes esa máquina para viajar al futuro y tienes una canción de allá, tráetela aquí, mándamelo aquí en la radio que pues lo escuchamos. O si tú lo cantaste, lo quieres que escuchemos todos, también bienvenido. Ahora vamos a Eagle Pass, Texas, a saludar el doctor López, ahí en la maternidad La Piedad, donde nacen todos los babies. Hay que mandarles un saludo, cuchi, cuchi, cu, hay vida, doctor, hay vida. Tiene un mensaje para nosotros, vamos a escucharlo aquí en Radio Kickapoo.
1: Ariel, buen día, un gran saludo a la gran y soberana nación, a toda la gente de Muskeke. La princesa acaba de ser mamá. Hay que darle calostros a esos bebés. Hay que darle un cuchi cuchi cu como tú lo sabes hacer. Esa mulita está bien bonita. Mañana en la Nogalera va a haber una campaña de salud animal para que todos los pobladores de esa área lleven a sus mascotas. Ahí va a estar en primer lugar, por si lo quieren conocer, al más guapo de la Nogalera que va a llevar a su mascota. A don Roger, que se cuide del calor con este polvo del Sahara que ahí viene, que se hidrate adecuadamente, que sepa meter bien la reversa como él lo sabe hacer. La señorita Triple M va a estar vendiendo bastante suero oral para hidratarnos. Al igual en el centro de salud, lo dan gratis. Si no, ya de perdida, agüita, limón, azúcar y hielo con poquita sal. Es un suerito para hidratarnos. El béisbol a todo lo que da, Tijuana contra los Acereros. Viene el señor Justin Turner, un jugador muy famoso. Mateo, el joven ejemplo de box. Ojalá que siga así adelante como va. La princesa, nuevamente, feliz mamá. La naturaleza y la luna funcionan. El mundo da vueltas. Hacemos oración por nuestros hermanos en Venezuela que están sufriendo de verdad. Nosotros aquí, a veces tirando basura, como nadie nos controla, pero ya entenderemos. Sigámonos queriendo, ojalá que el día de mañana sea mejor. Hoy te pido una melodía dedicada al astro rey. ¡Qué calor! ¡Saludos!

It is now 12:15, 12:15 de la tarde. Let's listen to your song. Vámonos con más música. 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Así como lo hace Chuy, el Churro Riojas, me dice, qué bonito animalito Ariel. Puedes ponerme la canción que se llama La Celda de un Loco con Pepe Tobar. Claro que sí, amigo, yo nomás te pido una cosa y eso es

es lunes de Glu Glunes. ¿Cómo se la está pasando? Hoy es 29 de junio. Ya nomás nos queda hoy y mañana. Vámonos rápidamente con las temperaturas. Sí, lo dije muy rápido. Si sabes escuchar rápidamente, ¿me entendiste? Vámonos con más saludos y que me habla César Guerra de aquí de la zona centro de Musquis, Coahuila. Me dice, caballero, ¿me puedes complacer con una canción? Le digo yo, claro que sí, amigo, ¿cuál quieres? Con los hermanos Barrón. Luz de mi alborada, se llama esta rolita. Ahí está, César. César, yo nomás te pido una cosa y eso es...

It is 12:25, 12 con 25. Metaron y sonido, Betaquiniano. Mientras allá donde está el Chuy, el Churro, Riojas y todo en tiempo central de Estados Unidos, allá es la 1 con 26. Ellos ya comieron. Y ahorita tú ya comiste, te echaron lonche o no te echaron lonche. Vámonos con más música. Vamos a saludar a Mari Rodríguez, así salió como registrada. Dice: hola, buena tarde, Ariel, porfa, ponga una canción de Emmanuel, gracias. Saludos, Mari, qué bueno que estás escuchando la radio Kikapú. Y pues hoy es lunes de Glug Lunes. Viene Emmanuel con esta rolita que dice más o menos...

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Saludos para todos, ahora nos vamos aquí a Musquis, barrio La Piedra, donde nos escucha la cosa sabrosa, rica y deliciosa Israel Pérez. También el buen amigo, el señor de las canas, César Guajardo, dice: Ariel, aquí estoy, ponme algo bonito, viejito, y súbele hasta que se reviente esa bocina. Israel, ahí estás, acércate y súbele, porque ahí viene algo que dice, algo de los caminantes, esto que dice más o menos...

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Let's listen to your song, vámonos con más saludos, más música. Por acá nos dice Ariel, saludos desde Taxis, oferta nogalera y el más guapo también. Mike me lo saluda, saludos, pues siempre cuando digo el barrio la nogalera, pues tengo que mencionar por respeto el más guapo de allí de la nogalera, él es Eusebio Duarte Salazar, ya lo conocen, ya lo conocen. Él te marca a las 3 de la mañana, contéstale, contéstale siempre, no te vas a arrepentir. Saludos a toda la raza de ahí, de la Nogalera, y también a la familia Chávez, que de ahí es también alguien que conocemos mucho, como Carla Chávez, la de Banda Cañón, es de allí, de la Nogalera. ¿Y por qué no ponemos algo de Banda Cañón? Esta melodía para que baile el más guapo de la Nogalera.

Now 12:39, 12:39, metà inizio se ne ruapita, chissà capire come se va rápido esta hora. Qué bueno, sígueme mandando tú las canciones, ahorita te toca. Vámonos con más música. Ahora vamos a saludar a Martín. ¿Qué hubo, Martín? ¿Nos echamos una manita de póker? ¿O qué? ¿O qué onda? No te creas, Martín. Me dice, amigo Ariel, ponme la de Espejo de Cantina con los Cardenales y súbele hasta que se reviente esa bocina. Así es, amigo, ya te la sabes. ¡Súbele!

It is 12:44, 12:44. 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Let's listen to your song. Y pues saludos a todos los, pues me vienen todos estos memes. Les voy a contar una, hay uno que me mandó el doctor López. Tiene el chaleco y los guantes así como de heavy metal. Y dice el meme, parece que Julio viene heavy. Híjole, híjole. Vamos a saludar a Cintia Triple M. Me dice, Ariel, no me pusiste. Nomás mencionas mi nombre, pero no me pones la canción que te pido. Me está pidiendo mi fantasía con los Bukis. Cintia Triple M, claro que sí. Ahí te baja tu canción, Cintia. Súbele, Cintia, pero súbele.

It is now 12:48. Tan solo 12 minutos y se acaba este programa. Así que vámonos con más saludos y más music. Vamos a saludar a Saúl. ¿Qué hubo, Saúl? Saulín. Dice Ariel, una canción de José José, la de Por lo que fue mi vida. Pues así se llama, amigo. Mi vida se llama, parece esa canción. Saludos, saludos, amigo. ¿Cómo estás? ¿Cómo has estado? Vamos a ponerle esta canción a Saúl. Pero le vamos a pedir una cosa nada más y eso es...

It's 1253, 12:53. Vámonos con más música, porque en esta hora me piden música tras música. Así que vamos a continuar haciéndolo. Vamos a saludar a Jorge Rosales. ¿Cómo estás, amigo? Me dice, Ariel, ¿cómo andas? ¿Qué tal de calor? Ponme una canción de favor, una de Las Caras, el día que puedas, con Marco Marroquín. Y saludos para el señor de las canas y para... ¡Ay! Me pegó. La cosa sabrosa, rica y deliciosa. Saludos, Chuchu. Y súbele, amigo. Yo tú también. Súbele mucho, amigo, hasta que se reviente esa bocina. 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Ay, me pegó.

0: saludos para la familia Cárdenas Riva. Dice que anda muy tiene mucha sed del Víctor ahí por la colonia Los Aves.
1: Hoy les voy a describir, antes de poder morir, a los que quieran oír.
0: ¿Qué es Gluglunes? Hoy no más. También saludos para Jorge Ariel. Dice un saludos para Pepo Cachún Cachún y Ariel Ramírez. Una rolita de Chon Arauza, El Fantasma del Amor. Y no se pudo el día de hoy, pero mañana, amigo, pídemelo. Ya vamos a regresar con música country, que andan en friega ahí poniendo unos techos de lámina. Uf, qué calor, de buenas que está un árbol por ahí. La señora Silvia también, pues que era una música de country, pues qué bueno, porque ahí venemos, regresamos con música en country. ¡Súbele, súbele! Saludos a los Kiris.
2: Mis hermanos, yo conozco todos los resumideros.

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Relax, ya estamos en la hora de música country. Les quiero recordar, pues hoy vamos a ir a Monclovita la Bella. Así que voy a dejar música programada, pero bien relajadas todas. Hasta las 6 de la tarde, música bien buena. Saludos para Jesús Jaime, ¿qué huele, Jesús? Jaime Avilés, saludos amigos, también saludos para Vicky, dice, buenas tardes Ariel, solo mándame mi saludo de bebé, hoy no me siento bien, pero aquí estoy sintonizando la radio. Cuchi cuchi cu para ti Vicky, saludos. Saludos también para el Coyote Ranch. Saludos para todos los ejidos que nos están escuchando y relajándose con música en country.

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Verás tu imagen al espejo. 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